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6: Amigas y amigos de Inolvidables, les saluda con muchísimo cariño Leonard Martz para invitarles a partir de este instante a compartir una nueva cita con el ayer y disfrutar de aquellas canciones que ya sea en las décadas del 50, 60 y 70 hicieran historia a nivel musical sin complicarnos ni por el idioma como tampoco por el género a nivel musical, canciones ya sea al ritmo de rock and roll, de twist, de mambo, de cha-cha-cha, de tango, bolero e incluso clásicos a nivel instrumental. Vamos a comenzar el programa del día de hoy viajando al año 1944, mire usted que viajamos al ayer para recordar una canción que a lo largo de su historia ha recibido múltiples versiones. La primera de ellas correspondió a una versión instrumental entregada por The Three Sons en el año 1944, pero para dar inicio al programa del día de hoy, recordamos la que es considerada la versión más exitosa de este clásico, de nombre Twilight Time, del año 1958, junto al grupo

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1: Somos inolvidables, compartiendo este gusto, este placer por recordar. Para continuar, vamos a viajar de Estados Unidos a Italia para disfrutar de la música de quien es considerado uno de los grandes íconos de la música de aquel país. Hablamos de Domenico Modugno, quien en el año 1969 nos entregó la canción Come hai fatto, perdón por mi italiano, canción que al poco tiempo después tendría una exitosa versión en español junto al mismísimo Domenico Modugno bajo el nombre de ¿Cómo has hecho?
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Es desde Italia, con Domenico Moduño vamos a viajar a España para recordar a Luis Manuel Ferri Llopis, o simplemente Nino Bravo, quien nos invita a recordar la canción que diera título a su álbum debut del año 1970. Te quiero, en la voz de Nino Bravo.

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1: Nos encanta sorprenderles con nuestra propuesta musical, pero también nos encanta que usted nos sorprenda a nosotros, ya sea con sus peticiones, sugerencias, solicitudes a nivel musical. ¿Qué artista, qué grupo, qué canción quisiera usted escuchar a esta hora en Inolvidables? Fácil y simple, nuestro servicio de WhatsApp, más 569-88449167, está disponible para usted. Anote, más 569-88449167. También, si usted desea aclarar alguna duda, por si desea destacar las ventajas y bondades de su negocio, de su emprendimiento a nivel de publicidad con nuestro programa. No lo

de WhatsApp más 569-8844-9167. Vamos a continuar dando la bienvenida a otra de aquellas figuras que constantemente nos regala su música. Hablamos de Elvis Presley con esta canción del año 1957, All Shook Up.

escuchábamos y recordábamos a Elvis Presley con la canción del año 1957, All Shook Up. Para continuar, nos quedamos en 1957 para recibir a otro artista categoría inmortal, Buddy Holly, Every Day.

Estamos disfrutando de este placer, de este gusto por recordar. Somos inolvidables. Vamos a realizar nuestro habitual giro en el idioma para disfrutar en este caso de talento chileno. La voz única de Germán Casas en la época, en el año 1970, como vocalista del grupo The Ramblers. ¡Qué Lolita!

Después de escuchar a The Ramblers con el clásico Que Lolita del año 1970, desde Chile vamos a viajar a España para recordar este clásico de clásicos junto al dúo dinámico del año 1964, Amor Misterioso.

Estamos disfrutando junto a ustedes de este gusto por viajar a las décadas del 50, 60 y 70. Vamos a compartir a continuación una canción que en el año 1968 se ubicara en el número uno no solo en Estados Unidos, sino que en buena parte del mundo. Hablamos de Simon & Garfunkel, Mrs. Robinson.

0: clásico, hacemos una pausa y pronto volveremos con más clásicos inolvidables.
1: Radio Mágica le indica la hora.
2: 8 de la tarde, 32 minutos.

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6: Después de esta pausa, es momento de continuar con más clásicos. Y no.

Ya estamos de vuelta con más inolvidables, con nuestra invitación para disfrutar de aquellos clásicos que nos permiten viajar a las décadas del 50, 60 y 70 sin complicarnos ni por el idioma como tampoco por el género a nivel musical. Vamos a recordar a un artista argentino ya instalado en la Galería de los Inmortales. Hablamos de Leo Dan con esta canción del año 1964 que tiene...

Para continuar, nos encontramos con una canción creada originalmente en 1929 y que a lo largo de su historia ha recibido múltiples versiones en variados idiomas como también géneros a nivel musical. Hablo de Aquellos Ojos Verdes, una obra que en su momento contara con las versiones de Leo Marini, Altemar Dutra. A nivel instrumental, Ray Conniff y su orquesta también entregó su propuesta para esta obra. Ahora vamos a compartir la versión que nos regalara en 1959 Nat King Cole, extraordinario artista norteamericano que en aquella oportunidad, en 1959, nos entregaba su segundo disco de éxitos de clásicos latinos, bajo el nombre de A Mis Amigos, y lo más notable, Sin Tener Idea de Nuestro Idioma. Recibamos a Nat King Cole y su versión para Aquellos Ojos Verdes.

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Escuchábamos y recordábamos a Nat King Cole cantando en español Aquellos Ojos Verdes, una canción que tuviera también su versión en 1966 en la voz de Leo Marini. Y hablando de Leo Marini, disfrutemos de esta bellísima versión que nos entregara Leo Marini de esta obra creada en 1936, versión de Leo Marini de 1964.

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Para continuar, nos encontramos con una canción muy popular en Italia en el año 1962. Una creación del destacado músico y compositor italiano Tony Renis. El éxito de nombre Cuando, a lo largo de su historia ha recibido múltiples versiones y en variados idiomas. Una de las versiones más populares fue la que nos regaló en 1968 Engelbert Humperdinck para Cuando.

0: Bueno.
1: Después de escuchar a Engelbert Humperdinck, otra voz simplemente indispensable en nuestra pauta musical, Frankie Valli, junto a The Four Seasons, éxito ya del año 1975, December 1963, Oh, What a Night.

Los clásicos de nuestras vidas los disfrutamos en cada emisión de Inolvidables. Llega el momento nuevamente de cambiar de idioma para viajar a la Argentina y recibir a un artista que, por Dios, que nos ha regalado muchísimas canciones a lo largo de su carrera. Hablamos de Ramón Bautista Ortega, cantante, actor, compositor, productor discográfico, director de cine y, en su momento, político argentino. Ramón Bautista Ortega, Palito Ortega para los amigos, nos entrega este clásico de 1975. Vivir con alegría significa vivir más.

Escuchar a Palito Ortega. A nivel musical nos quedamos en la Argentina para recibir a Donald Clifton McCluskey, bueno, mejor conocido simplemente como Donald, y este éxito del año 1969, Siempre Fuimos Compañeros.

rápidamente la hora y nos encontramos ya camino a la recta final del programa del día de hoy. Y sabe qué, vamos a darnos un gusto porque el siguiente género a nivel musical se puede incluir fácilmente en nuestro rango de décadas, porque estamos cubriendo música desde los 50, pasando por los 60 y los 70. Y qué duda cabe, la onda disco, que comenzara a darse a conocer a finales de los 60, pero alcanzara su máximo esplendor en la década del 70, nos permite recordar a diversas figuras del mundo de la música de este género. Entre ellos, por ejemplo, Harry Wayne Casey, muy bien acompañado del grupo Sunshine Band. Casey and the Sunshine Band nos invitan a recordar este clásico del año 1977, I'm Your Boogie.

0: Y con todo el ritmo de la onda disco en la compañía de Casey and the Sunshine Band, despedimos el programa del día de hoy. Esperamos sinceramente que la propuesta musical, nuestra pauta, haya sido de su agrado en el día de hoy. Muchísimas gracias por la sintonía y será, Dios mediante, hasta una próxima emisión de este, su espacio de recuerdos y clásicos inolvidables.
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4: Radio Mágica le indica la hora.
5: 21 horas, 6 minutos.
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0: Feliz noche a aquellos que hoy están celebrando esta noche de sábado algún cumpleaños, algún aniversario, o están compartiendo en familia o con amigos este fin de semana. Buena música para seguir disfrutando del sábado fiesta.
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Feliz noche a aquellos que hoy están celebrando esta noche de sábado algún cumpleaños, algún aniversario, o están compartiendo en familia o con amigos este fin de semana. Buena música para seguir disfrutando del sábado fiesta.

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Y así, amigos, nos vamos despidiendo en esta madrugada de domingo. Será hasta el próximo sábado desde las 21 horas 9 de la noche aquí en Mágica 89.5. Buenos días.

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1: 1:07.
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1: 1:30 a.m.
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1: 1:59 a.m.
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1: 2:32 p.m.
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1: 2:59 p.m.
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1: 3:30 a.m.
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1: 4:00 a.m. en punto.
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1: 4:28 p.m.
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1: 5:01 p.m.
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1: 5:29 a.m.
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1: 6:01 a.m.
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1: 6:29 a.m.
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1: 7:01.
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1: 7:29 a.m.
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1: 8:02 a.m.
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1: 8:29 a.m.
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1: 8:58 a.m.
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1: 9:00 a.m. en punto.
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6: Hola, hola, hola, hola, hola, hola. Muchas hola, parece, Marta Cuestión. Bienvenidos, son las 9:01 y ya comenzamos inmediatamente. Ay, qué tal, que me manda a cantar, carajo. Bueno, estamos todos contentos y felices, así que muchas gracias a todo el mundo que me envió un pequeño saludo, por ahí un gran saludo, ¿no? Qué tanta cuestión. Esto es tan agradecido, tanta gente que se atrevió a recordarme que soy un año más viejo ayer. Bueno, gracias de todas maneras. Así que aquí estamos con don Juan Carlos Cortés, como todos los domingos, firme, firme, de pie, y como se pueda. Estamos hasta las 12, así que así comienza la cosa. Mire, mire, mire, mire.

Ay, oiga, las cuacas buenas, como para despertar con ganas, pues. Sí, bueno, al estar aquí estamos dándole color a todo esto y usted tiene que despertarse con ánimo, con ganas, porque a pesar que el día está un poco gris, igual, no, pues, oiga, si es domingo, hay que aprovecharlo. Aprovecharlo, sí, pues. Porque si no, estamos mal. No, usted tiene que aprovechar el día de asueto para disfrutar, para dormir más tarde, y si no va a salir, para estar en familia, pues esa es la cuestión buena. Sí, para estar en familia. Pero tiene que darle usted con ánimo nomás. 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Así que ahí está todo eso, y esta es la música chilena que la tenemos para ustedes.

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1: Bien, pues, oiga, nuestro teléfono ya está recibiendo alguna llamada, así que se la vamos a dar a la gente. Dijo, usted no ha dado el teléfono. ¿Y por qué lo voy a dar sin miedo? El número, muy bien. 975-77-33-76. 975-77-33-76. 975-77-33-76. Ahora sí que comunicarte con nosotros. 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
0: Para que vaya a encontrar algo bueno, pues. Ahí sí que hay cosas buenas, pues. Sí, pues ahí quiero un instrumento, porque además en ese local hay tiendas de ropa, tiendas de una fuente de soda ahí para que les guste cosas ricas y muchas cosas más. Tremendo, ya nos están llamando, esto es bueno, ¿eh? ¡Aló!
2: ¡Aló!
0: ¡Ójale!
2: ¿Cómo está?
0: Bien, me ha cañado, pero bien.
2: Pero si antiguamente los viejos decían, cuando hace frío, tapatinto.
0: Tapatinto, buena.
2: O decían, tráigase una chupita.
0: La chupita, rico. Me tomaba chupita, me faltaba comprar harina.
2: Que paz descanse los pobres viejos. Yo conocí gente muy noble. Ya se ha ido este mundo y ya no hay. Esta gente se echa de menos porque eran humildes, gente sencilla, y decían, va para tinto.
0: Ah, bueno.
2: Pero es por frío nomás,
0: pues. Sí, hay que buscarle la manera, hay que buscarle la manera.
2: Hay que agregarle una empanadita mejor, pues.
0: Ah, sí, pues. Sí, sí.
2: Yo estoy picando la cebolla aquí.
0: Ah, mire. Mira.
2: La carne molida la tengo lista, así que ahora un poquito de...
0: ¿A qué hora estaríamos entonces? ¿Con a las 12?
2: Tendría que mandar un dron para allá, para Talca.
0: Ya, pues.
2: Estamos acá en Zanja, bien.
0: Sí, pues el tal... Que llegue calentito es lo que importa. Que la traigan.
2: No, también lo escuchan a ustedes. Hay esta gente todavía que le gusta un Jacinto.
0: Ah, qué bueno, oiga, qué bueno. Nos alegramos. Sí. Yo me alegro mucho por la música chilena, oiga. No es tanto por mí, porque yo ya sé que me quieren. Oh.
3: No,
0: pero...
2: Un saludo para usted, porque gente folclorista está quedando en boca, bueno.
0: Sí, pues San Jair tiene buenos folcloristas, así que no le quede tanto, oiga. Hay cabros buenos que le dejo una cuestión.
2: Sí. ¿Mm? Había un hombre también que era muy folclorista y le cantaba al pueblo. Sí. Que se llamaba Torquista. Y cantó una canción de Violeta Parra, Violeta Ausente.
0: ¿Ya?
2: Así que si quieren me la toca por mi amigo.
0: ¿Cuál es?
2: Violeta Ausente de los Jaivas.
0: Ah, Violeta Ausente de los Jaivas.
2: ¿Se puede o no?
0: Esa es buena porque lo sabes. Gente preguntaba, ¿qué son los pequeños? ¿Por qué hablan de los pequeños? Hablan, quiero ir al mercado, comerme un pequeño, dice el Alexa por ahí. Los pequeños eran de esas empanadas que hacían en los tiempos A, sin carne, ¿verdad? Con todo el pino, pero sin carne. No había plato para carne. Esos eran los pequeños. Eran más baratos, más baratos.
2: Eso eran los pequeños, pero antiguamente en el mercado antiguo y tal, ahí vendían,
0: pues. Sí, sí, pues.
2: En el mercado antiguo, ahí en el Persa, que está, ¿cómo se llama ahí en los orientes? Ahí vendían.
0: Sí, ahí, ¿eh?
2: Claro, ni que antiguamente llegaban los buses ahí, pues.
0: Sí, pues.
2: La gente no se acuerda, yo me acuerdo, yo era cabrón chico y llegaban los buses ahí, pues. Ahí están los buses y ahí algunas personas traían esos bolsos pequeños, pues.
0: Los pequeños, sí. Bueno, pero... Claro,
2: ese mercado se llenaba.
0: Pero Violeta Parra en sus investigaciones incluyó eso en la letra de esa canción. Así que agradezco como lo solicitó, amigo, y la vamos a escuchar, ¿eh?
2: Hay que recordarla porque ella fue muy homenajeada en el extranjero y aquí fue muy maltratada. Pues hay que acordarse de eso.
0: Exactamente, yo muchas veces he dicho esto, ¿por qué tuvo que morir para que la trataran y la homenajearan tanto?
2: Lo mismo que pasó con Salo Reyes y el Gato Quinta y muchas personas más, Patricio Mann, la última hora vienen a recordarlo cuando yo lo recordaba toda mi vida.
0: Sí, pues.
2: Yo cuando voy al campo canto Reyes en la cordillera.
0: Y la Violeta Parra cuando instaló la carpa de la reina ya no había nadie en casa, uno que otro.
2: Una carpa de circo grande y la gente era... El chileno es una especie muy, muy rara.
0: Rara, ¿sí?
2: Cuando muere uno y llevan flores. No, si era...
0: ¡Qué bueno era el final!
2: Tienen que traerme flores ahora y empanadas y pequeñas y todo, ¿para qué? Como yo puedo comer empanadas bajo la tumba. Pero a usted le daré una empanadita.
0: Sí, sí.
4: Dale.

0: Aló, aló, aló, aló, tenemos llamado. ¿Aló?
1: Sí.
0: ¿Aló?
1: ¿Aló, don Jacinto?
0: Sí.
1: ¿Cómo está? Buenos días, disculpe que le interrumpo la canción al caballero. Y
0: ¿Ya? ¿Cómo está, amigo mío?
1: Bien, pues, Jacinto, aquí, pues, que lo ha costado para comunicarlo con usted, oiga.
0: ¿Por qué, oiga, señor, tan accesible?
1: Bueno, oiga, tan marcado los teléfonos, no pasa nada.
0: No, tiene que ser este, por el 975-77-83-76, que lo tengo aquí al ladito y a la mano.
1: Sí, pues, oiga. Pues el caballero que hablaba bien de los pequeños, oiga.
0: Sí, pues. ¿Comió pequeños alguna vez usted?
1: Pequeños de todo, empanadillas, empanazo, pone, panchuca, de todo comimos.
0: Ah, oh.
1: Harinado también, ulpo.
0: Ah, ya, no, esas cosas no, a mí no me hable.
1: Pavo en olla. ¿Comió pavo en olla usted o no?
0: ¿Cómo?
1: El pavo en olla.
0: ¿Cuál es ese?
1: El que se hacía en el sartén con una cebollita.
0: Ah,
1: una agüita,
0: ya.
1: Harinita tostada, sí, y un cafecito de aquí.
0: El pavo, claro, pavo le llamaban, sí, pues tiene.
1: Pavo en olla le llamaban, pues, don Jassi. Como decía el caballero, que se están perdiendo todas esas tradiciones.
0: Sí,
1: bueno. Por lo menos aquí en la casa nosotros mantenemos muchas tradiciones y comidas antiguas.
0: Sí, pues hay que mantenerla, pues.
1: Exactamente, igual que hablaba de la supilca, el harinado en la mañana, pues.
0: Sí.
1: Cuando se iba a matar Sanchito en esos años.
0: Ah, oiga.
1: Lo primero era el harinado para que el matarista pueda arreglar a la puntería.
0: Cuando estaban cociendo el chancho ahí, con el caldito y lo de arriba, lo más gordito, hacía uno con harina tostada, una guañaca.
1: La guañaca, cuando se cocía la cabeza o el arrollado.
0: Claro, entonces con el caldito de arriba y harina tostada, una guañaca. Oiga, cuestión.
1: Bueno. Siento que se perdieron.
0: No la aprovechan ahora, mire que son.
1: No, nada, oiga, la juventud de ahora, como decía el caballero, no tiene ni idea de lo que se vivió, de que la vida de nosotros fue tan bonita y sano.
0: Sí.
1: Con respeto, cariño, todo. Hoy en día el que tiene que comer, come solo nomás.
0: Ah, pero claro. Si eso
1: claro. Pasa. No sé, un Jassi, usted también fue, usted es del campo también, pues nacido en el campo.
0: Bueno, pero no se nota.
1: Sí, pero.
0: No como otros que tienen. Todavía tienen una espina en los talones y los corriones de las chalas marcaditos.
1: Claro, pues, cuando los corría las chalas con el barro que por acá por las canillas arriba.
0: Claro.
1: ¿Y se acuerda usted, don Jassi, cuando se mataba a Sancho en el campo?
0: Sí, pues.
1: Se le convidaba a todos los vecinos de todo.
0: Ah, claro, es que hacía una minga de gente que llegaba a acompañar.
1: Se convidaba a la gente.
0: No, ahí. Era una gran matar un chancho en un campo era una fiesta, pues.
1: Claro, se le convidaba de todos los vecinos.
0: Claro, todavía con un restito aparte, que ahí se comían las cosas que salían al tiro, los cocimientos y esas cosas, ¿eh?
1: La panita, el hígado.
0: Ah, oh, el cocimiento, oh, total.
1: Cocidito ahí con un asichito machucado y pancito, oh. Y un negro parra. Ese negro parra de antes, pues no del de ahora.
0: Ah, claro.
1: Así, pues, don Jacinto, ahora no, se ha perdido todas esas tradiciones. Todo
0: no, es que, bueno, ahora Sanidad ha prohibido las muertes de chancho en todas partes. Porque
1: claro, se ha prohibido
0: tiene
1: todo.
0: Que pasarlo. Y me parece bien también, pues, si miren que hay que cuidarse.
1: ¿Sabes, don Jassi, aquí nosotros tenemos una vecina que un hijo tiene campo para arriba y siempre en el invierno matan su chanchito?
0: ¿Ya?
1: Y ella hace de todo aquí, de todos los convida.
0: Ah, bueno.
1: De todos los convidas, y eso es lo que tiene uno que hacer, uno compartir con la gente.
0: Sí.
1: Hoy en día no, pero la gente no.
0: No, puro...
1: comentaba el caballero ese hace poquito rato atrás. Y saludo para usted, don Jassi, que Dios le dé hasta vida y salud, que cumpla unos 200 años más.
0: Ay, no, gracias, amigo mío. De ayer estamos marcados por la vuelta de eso.
1: Y gracias por mantener nuestro folclore y nuestra cultura, usted en la radio ahí, y son pocas las radios que están haciendo.
0: Igual por usted, pues, amigo, inquilino, que usted mantiene su programa no, al aire ya, o lo echaron ya.
1: No soy nada el inquilino yo, pues.
0: ¿No?
1: No, pues yo lo estoy llamando de aquí de la estación de Villalegre.
0: Ah, pero tienen la misma oiga, hablan igualito, no serán mellizos.
1: No, pues, casi yo soy... de aquí de la estación de Villalegre, un campesino neto, pues.
0: Bueno, oiga, que el hermoso sector de esta estación Villalegre, bonito sector, sí, bien, sí, pues, bien sembrado todos los sectores, me gusta.
1: Y sí, por aquí mantenimos nuestra huerta también con todos los plantíos, ya tengo
0: agua. Eso la gente se ha perdido mucho de plantar huerta. Ahora pueden plantar por último en tarro, en cualquier cuestión.
1: Sí, aquí se planta de todo, de todo. Y ahora en la menguante de junio voy a plantar de la felicidad del hogar.
0: Ah, ¿qué cuál? ¿La hierba? O sea, la planta esa.
1: El ajo, Ponjasi, la felicidad del hogar.
0: Está buena. La felicidad del hogar.
1: La felicidad del hogar se llama ese, pues.
0: Claro.
1: Sí. Ya, don Jacinto, un gusto saludarlo, tanto tiempo que no conversábamos. Y
0: oiga, lo que pasa es que nunca me ha dicho su nombre, pues.
1: Bueno, yo soy Hermes Sotelo Castro, pues, del heladero que hay aquí en Villarreal.
0: ¡El don Hermes!
1: Él, pues, mismo.
0: Pero identifíquese, pues. Ahí está la cuestión, pues, mire, tanto tiempo sin escucharlo. Bueno, lo escuchaba, sí, y como nunca me habla.
1: Pero no, que... ahora ya lo vamos a llamar todos los domingos porque no teníamos teléfono,
0: pues. Ay, en el verano nos hacía sonar el cacho.
1: El cacho, el aero, por ahí está todavía.
0: Ah,
1: Tengo todos mis instrumentos guardados ahí. Tengo mi caso, las cajas, la bicicleta, todo.
0: ¿Usted ubica al inquilino, sí, por cierto, por supuesto?
1: Sí, sí.
0: Buen chato, sí, eso, buen chato.
1: Sí. Ya, pues, don Jacinto, un gusto saludarlo y disculpe la gente si me he alargado mucho con mis comentarios, pero muy bonito lo que ustedes hacen por nuestra música. Saludos al caballero que estaba hablando anteriormente, así que muy buenos días, don Jacinto.
0: Buenos días, don Hermes,
1: muy bien ayer.
0: Saludos a su gente de ahí, de Estación Villalegre, pues.
1: Muchas gracias, don Jacinto. Muy buenos días.
0: Buenos días.

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1: 9:34. 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
1: 9:36.
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8: Y aquí estamos, a pesar de que todo se achica con el frío, aquí estamos iguales del mismo porte. Son las 9:37. Estamos recibiendo llamados de nuestra gente. Qué bueno que nos llamen y nos piden temas. Estamos buscando lo que nos piden. ¿Ah? Para que... ya. Y este es un viaje para el sur con los gastos pagados, dijo el compadre Valen. Vamos.

¿El menú ya? Oh. Ah, una pericona. Las periconas son cortas, sí. Ah, el conjunto Kaikawe de Kemchi. Kemchi. Kemchi era una isla, fíjate. Y como estaba cerquita y le hicieron un caminito y hicieron un puente. Le echaron un poquito de tierra ahí. Igual cuando uno jugaba así, hacía caminito. Y ahora no es isla, está pegada con Kemchi. Una hermosa localidad. Y el grupo Kaikawe son vecinos, profesores que conocimos muy bien a los muchachos del Kaikawe. Excelente amigo. Buenos músicos. Salimos con el otro a pasear por... Ah, ni me acuerdo de ese paseo por lancha que nos hizo lloviendo a todo Guareque. Pero con una chubica al lado que importaba. Ya, 9:39, estamos acompañándolo a usted hasta el mediodía. Le hablamos de la chilena, no está la cosa buena, porque hay cosas ricas que servirse a la pasadita para afuera o para dentro de Talca. Claro, en el terminal, perdón, en el terminal de buses Talca, TBT. Ah, sí, va, TBT. Sí, que está frente al MET, al mercado Estación Talca. Vamos, puras siglas no ahora. Bueno, ahí está la chilena, con todas sus cosas ricas ahí desde tempranito, para que, porque las micros salen temprano y mucha gente también viaja temprano para así llevarse las cositas ricas que tiene o algo para la casa, porque tiene todo lo que es asunto para la casa ahí. 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Luego tendremos información llegada gentilmente de Sociedad Anónima Feria de los Agricultores, que nos va a contar que hubo remate en alguna parte. Ya nuestros enviados especiales están recorriendo la región, así que tranquilianos. ¿Ve? Tenemos ya apostado en los distintos sectores de nuestra región a nuestros enviados especiales. Eso, si los ve por ahí usted, salúdelos por favor. 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Y para él usted tiene, bueno, buena música, ¿no? Lo que... Estos son los chenitos de San Bernardo, mira. Los niños también tienen derecho a cantar, ¿ves?

Ahí estaban los Chenitas de San Bernardo. Los niños también cantan y cantan lindo. Las 9:44. ¿Qué me dice usted? Y a esta hora tenemos información llegada gentilmente a Sociedad Anónima Feria de los Agricultores, que nos cuenta que hubo remate el día lunes 18 de mayo recién pasado. Sí, eso dije. El novillo gordo, por ejemplo, en este remate, los novillos gordos, 3.052. Pero al final quedan 2.974. Novillos engorda, promedio 2.863. Final 2.680. Vacas gordas, el Linares. 2.290. El promedio va a quedar en 1.732. 1.732. Eso es, las vacas engorda. Promediaron 1.444 para quedar en 1.348. Vaquillas gordas, 2.726, el promedio para quedar en 2.565. Repito bien, 2.565. Vaquillas engordas, 2.745, el promedio para quedar en 2.510. Terneros, en Linares siempre, 3.144. Quedaron en 2.838. Las terneras, promedio 2.487, quedaron en 2.397. No vieron güeyes. Y toros, que promediaron 1.978 para quedar en... ¿Cómo esta cuestión? Promediaron 1.078 y quedaron en 2.049. Ustedes pusieron plata más encima. No sé, así está la información. ¿Ya? Esto fue lo que pasó el 18 de mayo, recién pasado lunes, en Linares. Información que gentilmente nos envía Sociedad Anónima Feria de los Agricultores, Camino San Clemente, Cruz de las Razas, de 1925. Esta institución vela por el progreso de la región del Maule en la comercialización de carnes. Eso es importante, güey. Pues. Y nosotros lo podemos invitar para el norte ahora, ¿eh? O al Bafosi, nos vamos a cachar paya. Ritmo de despedida de carnavales.

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1: ¿Qué me dice usted? Aliagro que tiene todo eso y mucho más, pues... Según el manso libro de Jacintus Tremendus... Las abuelitas tenían remedios muy buenos, muy seguros, que nosotros se los comentamos a ustedes. Abrimos la página número 2424 aquí del libro Manso Jacinto Tremendus y dice: secretos de la abuela para aliviar malestares. Preste atención. Para despejar la nariz y los bronquios, vapor de eucaliptus. Inhalarlos para despejar la nariz. No, ya usted como los lees a la orilla de un árbol ahí a los recelos, no. Tiene que agarrar unas hojas de eucalipto, meterlas en un tarrito, en una olla, hervirlas, y cuando esté dando vapor, usted acercar la nariz y ahí taparse, ojalá, y despejarse la nariz y los bronquios en este tiempo tan especial. Para desinflamar la garganta, aguas de sal, gárgaras de sal, agua tibia con sal, decía la abuelita, ni un problema. Haga gárgaras con sal y con agüita, bueno, hacer con pura sal, pues con agua, ¿no? Y listo. Para el dolor de estómago, lo mejor y el remedio infalible de la abuelita, el té de manzanilla. Manzanilla. Para calmar la tos en la noche, este es un secreto, ¿eh? Una cebolla cortada, hay que ponerla cerca de la cama. El olor a empanada toda la noche, pero no importa, usted se calma la toda la noche. Para aliviar las quemaduras, usted se quema el tiro, agarre una hoja de aloe, córtela y lo casita de adentro, el gel ese que tiene ahí, le cura, pero rápidamente, o por lo menos le alivia el dolor del tiro. Para aliviar la diarrea y asentar el vientre, decía la abuelita, agua de arroz. Agua de arroz, beberla para cortar la diarrea y asentar el vientre. Para bajar la fiebre, paños con vinagre, ponerlos en la frente, pantorrilla, para bajar la fiebre. Para subir las defensas y quitar el frío, jengibre con limón. Ah, agüita de jengibre con limón, eso. Y un antibiótico natural que usaban las abuelitas era la cúrcuma y la miel. Cúrcuma y miel. Increíble, todas estas cosas se ven bien. Alegan estos días la señora que habla muy rápido, oiga, no escuchamos nada, pero póngale oreja, porque si yo doy lo así al vuelo de paloma nomás, pero nosotros, usted tiene que cachar cuál es el. Bueno, ya le voy a repetir, ya. Para despejar la nariz y bronquio, vapor de eucalipto. Para desinflamar la garganta, gárgaras de sal con agua, por supuesto. Para el dolor de estómago, el té de manzanilla. Para calmar la tos en la noche, una cebolla cortada, ponga cerca de la cama. Y para las quemaduras, la aloe vera, por el gel de la aloe vera ahí. Para asentar el vientre y quitar la diarrea, agua de arroz. Agua de arroz. Para bajar la fiebre, paños con vinagre. En la frente o en las pantorrillas, como manzana. Para subir la defensa y quitar el frío, jengibre y limón. Claro, y el antibiótico natural que decía la abuelita es cúrcuma con miel. Dicho esto, dada la receta, voy a mandarles la factura, ¿eh? Escuchemos estos chiquillos que me gustan tanto. Esta cueca es mi favorita de los Bravos de Telco.

0: Bueno, amigos míos, qué cueca más linda, me gusta esa cueca. A capela, con las palmas y con la percusión a mano ahí nomás, ¿cierto? Eso es calidad, pues. Si no, se muestra calidad así, sin instrumentos que le tapen un poco el desahucio. No, no, no. Aquí pusieron el peso al frente los cabros y grabaron para que vean la calidad vocal que tienen. Grabado hace tiempo, pero a mí me encanta. Vamos a pasearnos por nuestra galería comercial. Mire qué palabra más linda.
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2: 9:58 PM.
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3: Ya, estamos aquí ya. Sí, bueno. Quiero saludar a toda la gente que está en sintonía para escuchar música chilena, que es lo que importa. Voy a repetir nuestro teléfono para que lo anote por ahí. Agarre un lápiz, pues. Agarre un lápiz. Mire, 975-77-33-76. 975-77-33-76. Puedo llamarme aquí, yo lo tengo al ladito el teléfono y le contesto, pero no al tiro. Al tiro, no hay problema. Pero usted lo que necesita es música chilena y eso se lo vamos a entregar. Espera un poco, espera un poco. ¡Aló!
4: Aló, disculpe que lo molesto, Jacinto.
3: ¿Pero por qué hacer molestia, amigo mío? ¿Cuánto necesita?
4: Mire, me faltan 300, pero voy a conseguirlo por ahí mejor porque va a ir por acá, me cuesta mucho. Sería más caro.
3: Sí. ¿Qué se pasa?
4: Tengo que bajar el pasaje y pedir 500 pesos. Y gasto 2 lucas para ir
3: de vuelta. Vaya, entonces no vale la pena. Pero
4: Ni un brillo,
3: eso, esto.
4: Oiga, quería mandar un saludo al olor.
3: ¿Al olor?
4: Sí, porque lo están escuchando ya, ¿verdad?
3: Sí, pues ya tenemos buenos auditores de olor.
4: A la familia Ingrid Nostrosa, con su marido Rumi y sus hijos.
3: Ya.
4: Y uno, bueno, su padre y su madre fueron para allá a verlo.
3: Ya, miércoles.
4: Así que una cancioncita de Patricio Mann.
3: Ya.
4: Arriba, por
3: ¿algunas especiales, dijo?
4: Arriba en la cordillera de Patricio Mann.
3: Arriba en la cordillera. Ah.
4: Porque esa es la que les gusta a ellos y les canto a ellos.
3: Sí, qué bueno.
4: Yo soy aficionado, no soy cantor profesional.
3: Pero eso no importa, bueno.
4: Ya me compré la guitarra, si me tiranme ante viejo a cantar.
3: Bien, pues tiene que hacerlo, si no tiene por qué echarse para atrás, ¿por qué, pues?
4: Sí, una vez canté una canción ahí en el Negrito Bueno allá en Punta Diamante y me taparon los meses con poca y me salía arrancando.
3: ¿Ves? Imagínate. Tú
4: salías arrancando, yo sé que canté a capela, imagínate.
3: Ah, pues sí. Bueno,
4: con guitarra, me amarran, pues.
3: Otra cosa con guitarra, bueno.
4: Otra cosa con guitarra.
3: Ya, pues entonces haga el empeño, ¿no?
4: Ya, muchas gracias, Jorge.
3: Listo, amigo. Gracias por llamarnos.
4: Adiós.
3: Su canción, amigo mío.

amigo mío cantaba, que sabes de cordillera, si tú naciste en Putú. Porque está por otro lado, mire qué tontera, si no le faltan los arreglos que le hacen a las canciones, oiga. Para puro fregar nomás. Ay, señor. Son las 9, las 10 ya, las 10 con 9 minutos. Y saludo para toda la gente que de una u otra manera recorre nuestra región del Maule. Y para la gente que está lejana de nuestra región y que escucha, les enviamos un saludo de este pedacito de tierra. Un pedazo de saludo, un pedazo de música chilena es para toda esa gente que incluso nos escucha online, por allá lejos, en el extranjero. Así que a todos ellos, saludos desde esta tierra helada hoy día, pero feliz, toda la gente igual. Y esta canción refleja mucho nuestro sentir con respecto a nuestra región del Maule. Cuando, ¿quién no ha viajado todavía entre la Constitución? Hay gente que no lo ha hecho nunca, pero no saben lo lindo que es. No saben lo que les despierta a las nuevas generaciones cuando alguien los lleva en el tren. Yo les recomiendo, por salud, por lo que sea, agarre sus cabros un día, sus nietos, que no hayan viajado nunca en tren para allá, y llévelo. Se van a maravillar, porque es como una novedad para todo el mundo. Mi trencito con Valerizo López.

mi trencito de Valerio Chalepe, la versión de Los Patricios, escuchaban ustedes. Viaje imaginario, eso verso y canción para Constitución en el legendario trencito que corre por allá. Está modernizándose, me parece bien, pero el recorrido es el mismo, así que, ¿no? Estamos bien por todos lados. Las 10 con 13 minutos. 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Ah, y estos son los brotes del Maule, hija. Si no lo doy color yo, ¿quién?

0: Ájale. Ese correteado lo cantó los brotes del Maule. Es un homenaje al campesino, diría yo. Eso es como el orgullo de sentirse trabajador del campo. Así que bueno, son las 10 con 18. Agradecemos todos los llamados de toda la gente que está de una u otra manera preocupada de escuchar música chilena. Eso es lo que vale en este caso. Y por eso yo le hablo de La Ollita y le hablo de Agrifor, de Aliagro. 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Ay, ay, ay. Atención. Aló.
1: Aló. ¿Cómo le va a usted?
0: Muy bien, ¿y a usted?
1: Menos mal que no me morí.
0: ¿Qué le pasó?
1: No, un golpe en la cabeza y casi me maté.
0: Por Dios, pero búsquele por la buena. Bueno.
1: Es que me tiraron malas vibras.
0: No estoy deseando. Los tufumus.
1: Sí, me tiraron malas vibras, me quieren matar.
0: Ay,
1: he sanado mucho tiempo, hago reflexología y yo no le conté a usted que hago reflexología.
0: ¿Sí?
1: Sí, cuando quiera viene aquí, don Joaquín te va a comprobar.
0: Bebé, hay una cosa que se llama el karma. El karma es lo que usted hace, se le devuelve a lo mejor aumentado. Si usted hace un bien, le van a devolver un bien. Si hace un mal, le van a devolver un mal. Y a ese es peor.
1: No, si hago el bien yo eso.
0: Está bien, pero si usted...
1: Llegó una señora, escúcheme, llegó una señora desesperada y llorando, querían a matar al hijo. Y entonces le dije, siéntese señora, calme los nervios, y le empezó a sobar las manos, la cabeza, los pies, y se fue sanita y me dijo, muchas gracias, me dijo.
0: Claro.
1: Y pago yo eso, y las que me hicieron esa cuestión, yo sé más o menos, así que...
0: No, pero ya, como eso le digo, si le hicieron un mal, van a devolverle un mal a alguien. No, no usted, pero a alguien por ahí les va a llegar de otra manera.
1: No le ha hecho mal a nadie. Es que a mí me tienen envidia porque yo a veces gano plata, a veces no. Les digo claro. Yo, si tienen plata, váyanse tranquilos, ¿no? Eso hago yo.
0: Sí,
1: yo
0: bueno.
1: Fui del Cristo Civil.
0: Cuando compone hueso, usted alguna vez por ahí mucha gente va sin plata, justamente usted igual lo hace nomás.
1: Yo le arreglo los huesos.
0: Eso.
1: Yo hago el bien, no hago el mal, y por eso me tienen mala.
0: Sí.
1: Y no hago nada. A mí me conoce toda la gente y me dicen, ¿por qué, señora Frecia? Bendiciones para su casa, me dicen.
0: Eso, así tiene que ser siempre, pues. Bendiciones nomás.

0: Y yo por eso, don Jacinto, yo lo respeto a usted y yo le digo las cosas claras. Porque bien. A mí no me gusta andar con santos tapados.
1: No, pues para nada. Ni yegua roja, ni agachada de perra. Nada.
0: Le dolió porque yo le dije de frente. Porque nosotros juramos por Dios y la bandera, servir fielmente a la patria.
1: Bueno.
0: Así somos nosotros. Así que yo estuve hasta el 73.
1: ¿Ya?
0: Y pedí la baja yo que me dieran porque yo estaba registrada en Santiago. Yo tengo las fotos que tengo aquí, estuve en la defensa civil con un grupo de chiquillos, un chiquillo de la sombrerería de la cuarto ponía oriente, ese me conocía el Checho.
1: Ya.
0: Y tenía hartos compañeros que fueron unos de la marina, otros de la aviación. Así que me conocían quién era yo.
1: Bien, pues nada, pues.
0: Y cuando se salió el río Claro, nosotros andamos mojados, todas mojadas. Andamos pareciendo la gente que necesitaba, lo ayudamos. En la municipalidad no ayuda a nadie. Yo fui a la municipalidad los otros días.
1: Oiga,
0: y sabe que en mi casa se me gotea toda.
1: No, se ayuda, pero no a todo el mundo.
0: No se puede
1: todo el mundo, porque es mucho, pero algo hacen.
0: Pero no hacen nada, no hacen nada. Yo lo digo claramente.
1: Oiga, no está pelando aquí, dos cosas que después, bueno, echan de aquí.
0: Sí, estuvieron aquí, ¿no?
1: ¿Ah?
0: Estuvieron aquí los de la municipalidad, una chiquilla joven, andan puro burreando nomás.
1: Oiga, señora Fresa, ¿cómo es eso?
0: No, si yo digo... Porque aquí vinieron a la casa, le dije yo que si me goteaba la muralla, me dijeron que ellas no hacían nada, que fuera el serbio.
1: ¿Sí?
0: Así me dijeron. Yo soy franca en decirlo.
1: Oiga.
0: Yo había sido una periodista, habría dicho las cosas claras.
1: Estamos hablando recién de que no hay que tratar mal ni hablar mal a las personas, no hay que se devuelven esas cosas y usted está en esa onda. No, aparte de la brecha.
0: No,
1: optimista.
0: Para que me dijeron que no ayudaran a nadie.
1: Oiga, es que usted dice eso, pero eso no son buenas palabras, pues. Y las malas palabras se devuelven también.
0: No devolver. Bueno, si me matan, me matan
1: nomás. No, pero si nadie habla de eso, por señor Fresia.
0: Yo me río, digo yo. No hacen nada.
1: Ya, No, para ser oficial, córtale, no hay que...
0: Qué bien usted, muchas gracias. Oiga, el árbol yo lo dije por la radio y no me hicieron caso. El árbol cae encima de mi casa.
1: Ahí le van a hacer caso, cuando sí, caiga.
0: No lo conocen en la radio, amiga, no lo conocen.
1: ¿Ya?
0: Sí, dije yo que en la radio, amiga, no lo conocen. No sé qué radio
1: esto. Oiga, entre todas las cosas que ha hablado hoy día, la comadre está esperando el saludo.
0: Sí, le voy a dar saludo a mi comadre Lula, ella sabe todo.
1: Ah, ya.
0: Ella tiene una parcelita, yo la llamo para allá, le digo, comadre, esto y necesito de aquí y acá, me convida.
1: Estamos
0: en...
1: Gracias, señora Fresia. Oiga, déjale paz.
0: Muchas bendiciones.
1: Gracias, señora Fresia.
0: Que usted también, Dios lo bendiga.
1: Igual, señora Fresia. Igual a usted, pues.
0: Gracias, gracias.
1: Te agradece, te agradece. Gracias a usted. A ver, ha sido el microespacio de doña Fresia y sus copuchas. Son las 10:26. Vamos a intentar escuchar música. Sí, pues. Los corraleros de Talca, pues.

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1: 10:33 a.m.
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9: ¿Qué me dice usted? Estamos de vuelta aquí, ¿no? 10:33. 10:33. Aquí estamos acompañándole a usted. Desde muy temprano, oiga, está helada la cosa. Está helada la cosa. Pero Mal Pagado se llama este tema que grabara el dúo con Don Valerio Lepe y su compañero, que siempre, Fernando Carrasco.

0: Ah, qué lindo, ya. Qué lindo tema. El Luca Irón, Valerio Celepe, Fernando Carrasco y... Mal pagado. ¿Me suena esa palabra? Queridos amigos, tenemos por fin algo aquí. Ah, sí, casi, sí, correcto, colega, ya vamos para allá. Tenemos información llegada gentilmente de Feria de los...
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2: Se necesita contador que cuente cuentos. Se ruega venir con su zapato roto.
0: ¡Ah, qué lejos! Ahora no cuentan cuentos con el... Pasó por un zapatito roto que mañana cuente otra vez. Esa es la cuestión. Por eso las leyes hablan de eso, son más viejos estas cuestiones. Claro, pues sí, ya no corro, zapatitos. Este era una vez. Oh. Ah, ya, perdón, ya vamos. Remate el 19 de mayo, día martes, en Talca. Digo fuerte porque es lejos la cuestión. Talca. Remate en Talca. Vamos a ver cómo anduvo el remate. Hartos animales llegaron, 474 remates llegaron, animales digo llegaron los remates, ya vamos. Con novillos gordos en Talca, 3.635 el promedio para quedar después en 2019. Novillos en gorda, promedio 2.859, quedó en 2.478. 2.478, eso es. Vacas gordas en Talca. 2.108 el promedio va a quedar en 1.728. Vacas engordas, promedio 1.341 quedó en 1.279. Vaquillas gordas, promedio 3.219 quedó en 2.953. ¿Qué más? Vaquillas engordas, promedio 2.261 quedó en 2026. Terneros en Talca, 3.075 el promedio va a quedar en 2.734. Las terneras. Hartas terneras, promediaron 2.476 para quedar en 2.281. Güey, precio final nomás, 1.650. Toros, promediaron 2.181 y quedaron en 1.956. Esto fue lo que pasó un día 19 de mayo... 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Gracias a ello tenemos esta información, porque la comercialización de animales tiene mucho que ver con nuestra cadena alimenticia, y eso es importante. ¡Oh! ¡Ya! ¡Música!

0: Ahí está el queridísimo amigo, gran folclorista del olor, Gabriel Morales. Que si yo me vuelvo, ahí estoy mal. 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Según el manso libro de Jacinto Tremendo, su página 2224, habla de medicina popular, de lo que la gente opina cuando... ¿Se da cuenta usted cuando habla por ahí en un grupo de personas, especialmente antiguas, digo yo, pero de todas? De alguna enfermedad al tiro salen varios que tienen... solución, no, o sea, hay que fríjate con no, no, no, como dijo Álvaro Sala, tenéis que ver, hacerte ver. Aquí me dicen que hay cosas que no deberías aguantar. Hay cosas que uno no debería aguantar, ciertas cosas. Por ejemplo, las ganas de orinar. Es malo, puede provocar infecciones urinarias, dolor pélvico, daña la vejiga. No hay que... quedarse con las ganas. Sí, pues no hay que quedarse con las ganas. Contener un estornudo puede afectar los vasos sanguíneos y perjudicar el oído interno. Estornuda nomás, que está pues, sí, pues. Puede afectarle, ¿eh? Retener los gases.
1: Oh.
0: Produce hincha viral y causa males digestivos. Males digestivos. Así dice aquí. Hincha viral. ¿Qué le hablo hincha viral? Pero algo del estómago, así que no hay que retener los gases. Así que perdone usted a alguna persona que se le escapa un sonido de dudosa reputación. Hay que evitar vomitar, es malo. Irrita y daña el esófago. Si tiene que vomitar, vomite, ¿no? Pues si hay algo malo que tiene el cuerpo que está deshaciéndose de él. Evitar vomitar aumenta el irritar o dañar el esófago. Aguantar los eructos. Sé que encuentra, ¡ay, qué chancho! No. Si aguanta usted, provoca incomodidad digestiva y presión en el pecho. Que causa un malestar general, hay que aguantarse. Reprimir la tos puede afectar los pulmones, irrita la garganta y favorece la acumulación de flema. Entonces, es malo aguantar las ganas de orinar, es malo contraer un estornudo, es malo retener los gases, es malo evitar vomitar, es malo aguantar los eructos, es malo reprimir la tos. Hay que darle nomás, según el manso libro de Jacinto Tremendo aquí que... No está diciendo esto. ¿Ah? Ya estamos.

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1: Eso, recordando personajes importantes de Chile, oiga, el inolvidable cardenal José María Caro Rodríguez. Hay calles que llevan su nombre, poblaciones que llevan su nombre, Santiago José María Caro. Definido así como el pobre como San Francisco de Asís y también de lobos y amigos de desheredados. Amigos de lobos. Él nació en Pichilemu, una modesta familia. El querido cardenal entregó un ejemplo de vida, ¿cierto?, ordenada contra las estructuras de la creación, dirigiendo personalmente acción en favor de los humildes y los oprimidos. El recordado cardenal José María Caro. Sí. Hay personajes que uno no los recuerda. Por ejemplo, Anita Lizana. Yo a Anita Lizana tendría que hacerlo. Anita Lizana, quien cariñosamente llamaban la ratita, ha sido la mujer tenista chilena de todos los tiempos. Ella humilde surgió a la fama en el club Love Tennis de Santiago, en el Parque Costeño, donde se daba cita a la aristocracia deportiva. Guiada por su padre, don Roberto, y su tío Aurelio, nuestra querida Anita Lizana ganó el campeonato de Horry Hill en 1937 y más tarde en Europa conquistó también importantes torneos. Por ahí hay una cueca cuando dice vamos a la estación a recibir a Anita Lizana, porque era como ir a recibir al aeropuerto, a los grandes, igual que ahora. Ahí tenemos, Anita Lizana. Era la gran tenista, oiga, la única que tenía el nombre de Chile por allá tan re lejos. Pero ahí tiene usted, pues, los ejemplos. ¡Ojo! Bien, pues vamos a la música, ¿cierto? Ya, pues Conjunto Graneros.

Eso era conjunto granero, pues. Son las 10:56. ¿Cuántas veces ha oído usted hablar del señor Corales? Todos los animadores de circo, los anunciadores le dicen, señor Corales. No, pues el señor Corales existió realmente. ¿Sabía usted? Claro. Don Juan Corales existió, fue el creador del Circo Corales, fundador del Sindicato de Artistas de Circo, padre y abuelo de muchos centenares de corales dedicados a la vida circense. El señor Corales, siempre se le dice así, señor Corales. Hay otro nombre que se usaba mucho, pero parece que fuera de otro país, señor Montes de Oca. Ahí, por ahí aparecen muchas partes, pero el señor Corales es más popular aquí en Chile. Todos los animadores de circo son corales. Ay, señor. El grupo Dupla de Santiago.

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1: 11 de la mañana, en punto.
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3: Ay, ay, ay, aquí estamos, pues, firme. Hasta el mediodía, son las 10:04. 10:04 nomás, así que estamos bien, podemos seguir contándole. 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Sí, pero bueno. Este grupo, cerquita de Linares, se llama Grupo Urtaña. Vamos a escucharlo, pues.

0: Este es el grupo Urtaña, Obrero se llama el tema, ¿eh? Son las 11:09, le acompañamos hasta el mediodía porque tenemos ganas de estar con usted como todos los demás. Ya.
1: Carlitos.
2: Sí, papito.
1: Ven acá, tengo que conversar seriamente contigo.
2: Ya, pues.
1: Mira, aquí está tu libreta de notas. ¿Cómo se te ocurre traerme estas notas y tanto que gasto en ti?
2: Y eso que estudio poco, papito.
0: Oye, ¿alguien te reirá con esta cuestión?
3: Es nervioso.
0: No creo.
3: Sí, es que tengo una cosa de nervios.
0: No, si ahora para contar chistes, ser humorista, hay que contar chistes con garabato y todo lo que... ¿Sí, pues? Si no, no valen. Pero hay quienes hacen chistes blanquitos todavía y sin embargo ahí están. Es un problema. 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Sí, pues. No, si estamos... A veces estamos medio... No, pero... La Ollita le tiene eso, ¿eh? El grupo Languín es un recordado grupo talquino. Ya no está con nosotros, pero tiene estos recuerdos para usted. Sin duda, hermoso.

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1: 11 de la mañana, 15 minutos. 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
2: Bien, pues, está comentando ahí con alguien la hermosa versión de ese vals que originalmente grabara hace tiempo Isabel Parra, interpretar al grupo Languier, recordado grupo Talquero, un grupo familiar, oiga, eran puros familiares ahí. Se destacaba, por supuesto, la hermosa voz de la Berito Becerra, su hermana y sus tías, sus tíos y sus primos que tocaban las, toda una familia de Languier. Se siente menos, en realidad. Me preguntan por la palabra, bajel. No todas las personas cazan lo que es el bajel. Era un bote, pues, claro. Un bote un poquito diferente, acompañado con los botes. Bueno, pero en la playa tengo un bajel. Las canciones antiguas siempre hablan del bajel, especialmente cuando tienen reminiscencias españolas o heredadas de la, el bajel.

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Y este es otro grupo también recordado de Alquino, que ya no está con nosotros, que hace poco estuvieron de aniversario, el grupo Madera.

0: Bueno, el grupo Madera, correteando por Madera, tema de Pedro Toledo. 11:22. Nos acercamos al final. El final se acerca ya. Te lo diré serenamente. Ya no canto, ya estoy pura noche.
1: No,
0: me hacían cantar en el karaoke. Bueno, por ahí están todos curados, así que no importa tanto. No, broma. Oiga, agradezco enormemente a todas las personas que se tomaron la molestia de recordarme que estoy más viejo.

0: Ya no, ya, pues quién se calla ahí. Estamos celebrando cumpleaños ayer. Así que agradecido a todas las personas que de una u otra manera... Oiga, recibí unos llamados de lejos. No esperaba yo, me sorprendieron realmente gente que vive en Suecia, por ejemplo, en Chiloé, en Temuco, en Santiago, varios llamados. El Gustavo y... nos llamaron, Gustavo Loira, que también hace folclore así, a través de la televisión, está más grande. Y gente que no esperaba yo, que de repente me sorprende, gente que todavía me llaman recién antes del segundo llamado más. Yo creo que uno está para hacer cumplir cosas, pero no para que le laven la cabeza. Pero en todo caso agradecido enormemente, enormemente agradecido de mi familia, que por supuesto se preocupó ahí. Compraron medio kilo de carne para celebrarlo.
1: Ay, no robó nadie.
0: Oiga, se esmeraron los cabros. Estuvimos celebrando. Buena cena. No fue cena, fue... Bueno, sí, como cena. Temprano lo hicimos. Y cantamos y bailamos. Y parece un poema esa. Cantamos y bailamos. Desde que alentaron. Bueno, pero... Fue lindo, fue lindo. Yo tengo una familia increíble, increíble. Por eso no se los presento, porque son increíbles. Ay, mis queridos gente. Todos mis hijos, nietos y todos los demás, porque conforman el núcleo familiar. Yerno, nuera y, por supuesto, esposa y todos los demás. Eso significa que uno todavía puede sobrevivir y vivir contento y feliz si vive en un núcleo familiar de esa manera. O sea, que lo agradezco mucho. Y además, contando con la amistad de tanta gente, yo creo que, gracias a Dios, puedo sentirme contento y feliz. Y seguir pataleando aquí, vos. Seguir pataleando con la música chilena.

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1: 11 de la mañana, 29 minutos.
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1: 11 de la mañana, 31 minutos.
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8: Claro que sí, son las 11:31. Nos vamos en tierra derecha ahora hasta el mediodía, donde terminamos el programa. Pero usted no se preocupe, que música hay para... Mi compadre Lalo Vilche va a cantar, se va a atrever.

0: Ahí está, mi compadre Lalo, viene a tanta cuestión. ¡Aló!
1: Hola, don Jase, ¿cómo está,
0: querido amigo? Ahora sí que la chunté en delante, metí la pata, salvando a otro, pensando que era mi amigo inquilino y no hay que era mi amigo de Estación Villa Alegre, estaba un amigo también, pues.
1: Claro.
0: ¿Cómo está, amigo? Bueno.
1: Estamos bien por acá, un poco frío nomás, como estela por aquí en la región,
0: pues. Sí, pues.
1: Y los tienen un poco asustados, los amigos de Longaví, una poca menos que va a explotar el volcán.
0: ¿Qué?
1: que le pone gente a la loma, alguna gente, amigo, ¿no?
0: ¿Ah, sí? Bueno.
1: No es que se está proclamando mucho que el volcán que tenemos aquí es
0: esquina. Pues sí, pues.
1: El nevado de Longaví.
0: El nevado, sí. ¿Y qué se está portando mal el nevado?
1: Bueno, están
0: monitoreándolo.
1: Son especulaciones de la gente. Alguna cosa quieren lograr, pues.
0: Oiga, nosotros hemos vivido 30, 40 años con el susto de la Laguna del Maule. Que se van a ir guardajo porque hay mucha lluvia. ¿Cuándo?
1: Claro, oiga, otro encomendándose a todos los santitos ahí. ¿Qué? ¿Eh? Sino la naturaleza cuando quiere, pues si
0: claro.
1: No hay nada, sí.
0: Hemos llovido hasta 30 temblores ahí en la laguna.
1: Claro.
0: Mientras tiemble ahí nomás. ¿Para qué tenemos que venga más acá? Pero ahí están asustados.
1: Oye, ¿no? Y estas cosas han ocurrido toda la vida, pues, tenemos el conocimiento, don Jacio, o sea, que usted viene bien para la cordillera, siempre las llamaradas, las noches de los volcanes, la cordillera, toda la vida, pues.
0: Ah, me decían, no, se está respirando el volcán, me decían. Pero que no respire tan fuerte.
1: Oiga, igual que las piedras pomen, porque al río Claro también llegan antes.
0: No, tienen que llegar por el Maule para abajo. No hay
1: porque
0: que...
1: ahora llegan otras cosas, pues.
0: Allá, oiga.
1: Oiga.
0: En todas partes llegan.
1: Así es, bueno, para saludarlo, para desearle todo lo mejor que se pueda, don Héctor, muchas gracias por todo su aporte que ha hecho usted tantísimo tiempo, en el nombre del productor, pues especialmente, se la ha jugado, ahora más que nadie uno sabe lo que cuesta mantener un programa. Muchas veces estamos igual que los boxeadores a punto de tirar la toalla, pero seguimos por amor al postor, pues.
0: Así se dice, amigo mío, así sí, es exactamente.
1: Hay gente que de repente no valora, no está ni ahí con la idiosincrasia de nuestro cine, pues.
0: Y con las tradiciones nuestras.
1: Hay gente que puede ayudar, pues, de alguna forma, estimular en forma económica para solventar un poco estos programas,
0: sí.
1: Pero la gente no lo hace, ¿no? ¿Ves? Y es triste de repente.
0: Cuesta mucho, ¿ah? ¿Eh?
1: Cuesta mucho. A mí, por lo menos, igual que a ustedes, me cuesta montones poder cancelar.
0: No es
1: así.
0: No, es un programa de folclore, me dicen, cabrón, te la dieron. ¿No tiene uno de ranchero?
1: No, no, 20.000 rancheros por dos cantores folcloristas.
0: Claro.
1: Por ahí la por
0: bueno,
1: pena, ¿no?
0: Mire, si por último está bien, si podemos de repente meternos la cuestión ranchera, porque también es parte de nuestra clase de pueblo, pero no dejemos tan de lado nuestra tradición o nuestro folclore, pues.
1: Así es, don Jacinto. Eso, como le digo, me da mucha pena. Yo sin nada decir que un halago a usted, no, yo lo digo lo que yo siento de verdad. Ayer no lo llamé así porque no, la verdad que me transcurrí, lo saludé por eso.
0: Sí, le vi su saludo, amigo mío.
1: Ahora estamos en cuerpo presente y eso yo creo que es meritorio.
0: No, ahí pierdo así yo. Perdóneme
1: usted y a su hermosa familia, amigo, que ha logrado con tanto sacrificio, tanto años, Y en el bien de su cuerpo, pues no sé, porque mi tatita Dios le dé mucha fuerza, seguir perseverando con estas cosas bonitas que tenemos nosotros, que no sé, con toda confianza, tatita Dios nos ha legado, pues, amigo.
0: Gracias, amigo Angelino, gracias. Usted también es un gran aporte.
1: Un saludo, pues, a su programa y a todos sus auditores también. Pues.
0: Sí, gracias. Y usted lleva un saludo para su radio y para los suyos también allá, que escuchan todo el día al mediodía por la senda del folclore.
1: Sí, estamos ahí de lunes a viernes en la radio innovadora. Cuesta hacer estas cosas, pero bueno.
0: Sí. Eso que tiene como 60, fuiste ahora, pero todos días Luca.
1: Una lucatón por el folclore.
0: Sí. Por Dios, así es la cuestión nomás.
1: Ya, don Jacinto, muchas felicidades, querido amigo, y muchas bendiciones. Ya le reitero a usted y a sus auditoras, auditores y a toda su familia, amigo, en el nombre del Señor de Dios, que le vayan todo bien nomás, ¿ya?
0: Ya, pues gracias, amigo mío. Gracias, gracias.
1: Listo.
0: Listo, hablamos. Amigo inquilino, que la haya muy bien. Saludos a su gente, amigo. Bro.
1: Chao, chao, chao.
0: Chao, chao, qué bonito, ¿viste? Esos son los amigos, pues. Si no nos apoyamos mucho nosotros, yo también tengo que llamarlo a ese para que la gente crea que lo llamen. Ya, ¿música o no? Sí, pues. Música. Vamos a seguir recordando conjuntos que talquinos que ya no están, en esa no estamos. Este es un recordado conjunto que nació al alero de las fábricas de fósforo, pero ya no está, así que conjunto terminó. El grupo Maizal de Talca.

pues marchar ¿qué tal? ¿Qué? ¿No están llamando, sabes? ¿Aló? No, parece que no. ¿Sí o no? Ah, ya. Ya, ahí nomás. Queda tiempo todavía para conversar con ustedes, pues, para contarle. Ah, ya no me diga ni una cosa más. No llegó. Me parece que Parral no remató como día de fiesta por ahí. No, parece que no hubo remate en Parral. No nos llegó el informe de el gentil informe de Feria de los Agricultores. Sí, ya dije ya. Pero sin embargo, yo voy a leerle algo de el manso libro de Jacintus Tremendus. Oye, bueno, el libro este, oiga. Como estamos en la sección 2000 y tanto de medicina natural, las recomendaciones que hacen la gente, que hizo la gente o que ha hecho la gente. Por ejemplo, los poderes del limón. ¿Conoce usted los poderes del limón, aparte del pisco sour? Por ejemplo, el limón con miel alivia la tos, garganta inflamada y le da inmunidad al cuerpo. Desde el día harto tiempo, porque me dijo la señora, usted no llega ni avisa cuando va a leerla, no podemos anotarla, no, te agarra el lápiz por ahí. Entonces dijimos que con miel el limón alivia la tos, garganta inflamada y también da inmunidad corporal. Con canela. El limón con canela regula la glucosa en la sangre y acelera el metabolismo. Limón con jengibre, desinflamatorio potente, activa la digestión y la circulación. Limón con menta, alivia los gases, náusea y digestión lenta. Efectivamente, mire qué buen dato. Limón con ajo, es antibacterial. Baja el colesterol y la presión arterial alta. Mire qué buen dato, el limón con ajo. Limón con arándanos, protege riñones, vejiga y tracto urinario completo. El limón con aceite de oliva, desintoxica el hígado, la vesícula, especialmente si lo hacen ayuna. El limón con la aloe vera, con la cosa que se usa siempre, el gel ese. Cicatriza mucosas intestinales y calma el colon irritable. Un mal de mucha gente de la modernidad, el colon irritable. Y mire que el limón con aloe. El limón con pepino, desintoxica el hígado, vesícula, el ayuno especialmente. Limón con cúrcuma, antiinflamatorio, activa el hígado. ¿Sí? Limón con agua tibia nomás, activa el metabolismo, limpia el intestino, en ayunas. Con pepino también elimina el líquido retenido y se inflama el organismo. Tanta cosa buena el limón, es una de las frutas que realmente hace bien a la gente, y eso hay que apreciarlo. Este es el grupo Magisterio de Quinchao. Vámonos pa' Chao.

11:48, saludamos siempre a nuestra gente. ¿Este mensaje? ¿Aló? ¿Aló? ¿Cómo me decía que el teléfono? ¿Aló? Perdón. ¡Ya! Cambiamos inmediatamente de teléfono porque está sonando otro, nada que ir ahí. ¡Ya! 11:49, ya dije en delante 48, 49 horas, pues ya. 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Bye. Y así, pues, vamos pasando. Yo quiero aprovechar el tiempo para tocar música, que es la verdad. Este es Marisol Valenzuela, la cantora de Ñuble.

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1: Ya, pues, así es la cosa. 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Que de repente son no, ellos no escuchan radio, entonces de repente dicen, no, pero a lo mejor les escucha, folclore, la cuestión. Bueno, ahí tiene usted, pues. Hablando de eso, vamos a las informaciones deportivas. El Club 21 de Mayo celebró su aniversario el viernes en la ciudad de Talca. O sea, bueno, cuando sea. El Orión Pacífico está preparando a sus jugadores para... El Relámpago está calladito por allá nomás, pero no, ojalá. Esas son las informaciones que interesan ahora. La otra información la dejamos para otra vez, porque ahora tengo que hacer un gran saludo a mi gente, ahí allá en San Rafael Pinchu. Así que a toda la gente de ahí, a la familia, al tío Pruebas, pero a mi tía María, a mi tía Ita, mi tía Ita, y a toda la muchachada ahí. Yo no me acuerdo los nombres todos, porque el señor dice, ¿por qué no me nombró? La Eudalía sí, porque se me grita en la oreja. La Marisa, la Uca, la Carmen, el Beto, el Mincho, el Cegua. Bueno, todos los cabros. Salud para ellos. Agradecido también por su salud y a toda la gente que de una u otra manera se tomó la molestia de dar un saludo, ya sea por las páginas sociales, por home, o por el teléfono, o como sea. Agradecido a todo el mundo, hasta este otro año. Y nos vamos, pues, agradecidos también de su sintonía, querido amigo. Disculpen toda la tropería. Gracias y nos vemos el próximo domingo, si Dios así lo permite. Dios les bendiga a ustedes, pues.

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0: 12 horas. En punto.
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2: 12:04.
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3: Sí, señor. Le damos comienzo al programa Chile Corralero. ¿Cómo están ustedes? Gusto grande de saludarles, como siempre, desde los micrófonos de las radios Amiga y Mágica. Listos para comenzar, listos para entregarle el programa Chile Corralero, ¿eh? Tenemos harto frío, ¿eh? Estamos un poco entumidos, ¿no? Aire acondicionado acá, que no es tan bueno, pero de todas maneras nos favorece un poco, ¿eh? Harto frío, poca lluvia, escasa lluvia. Ha llovido un par de veces a ratitos por ahí, pero falta lluvia. Y bueno, son las cosas de este invierno que viene, que no ha llegado todavía, pero lo estamos sintiendo cerca ya. Veamos hablar a hartas cosas de rodeo hoy día. Fíjese que 65 años, a pleno galope, la Federación del Rodeo Chileno cumple 65 años. Vamos a comentar un poco ese tema, que es importante, porque hay hartas asociaciones, hartos clubes, hartos socios. Qué importante es la tarea deportiva, el campeonato nacional, todo eso. En fin, hartas cosas bonitas que contarle a los amigos del rodeo chileno, ¿eh? Y le ponemos música también, ¿eh? Como siempre le traemos cuecas y tonadas, tonadas y cuecas de antología.
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3: Poncho de olvido, así se llama esta tonada que traen los quincheros.

Estamos en el Chile Corralero a través de las radios Amiga y Mágica, siempre los domingos de 12 a 13 horas, con todo el acontecer del deporte guaso. Fíjese, lo que le comenté al comienzo del programa, 65 años a pleno galope, la Federación del Rodeo Chileno llega a su cumpleaños con 368 clubes y 12.000 socios, ¿qué le parece? Qué importante esto, vamos a comentar un poco, porque nosotros nos sentimos un poco cercanos a la Federación del Rodeo Chileno, porque nuestro quehacer, nuestro oficio de comunicador radial estaba dentro del rodeo. La Federación del Rodeo Chileno se ha transformado en una de las organizaciones deportivas más importantes del país, tanto porque su propia actividad tiene una gran fuerza, se desarrolla a lo largo de todo Chile y tiene miles de socios, sino también porque su institucionalidad se ha ido construyendo y fortaleciendo a través de los años, con un prestigio y un capital activo que son un tremendo orgullo para sus integrantes. Así lo señala el presidente, se lo dice el presidente de la Federación del Rodeo Chileno, don Alfredo Moreno Echeverría. La Feroche, que es la sigla, que fue fundado el 22 de mayo de 1961 por la Asociación de Criadores de Caballares, cumple esta semana su aniversario número 65. Fue uno de los salones del Club de Septiembre, que hoy alberga la Academia Diplomática Andrés Bello, donde los criadores, que después dieron origen a la actual Federación de Criadores de Caballos de Raza Chilena, tomaron la decisión viendo la dinámica evolución que había tomado el deporte huaso. A poco andar, su primer presidente, Fernando Hurtado Echenique, destacaba el orgullo que sentía por la manera con que los huasos han sabido reunirse para dar jerarquía a su deporte. En escasos días se constituyeron más de 30 clubes y 8 asociaciones provinciales. Esta es la mejor evidencia de que era una aspiración que todos llevaban en el corazón, que el rodeo fuera deporte nacional. Hoy día el rodeo muestra un notable crecimiento, con 55 asociaciones, 368 clubes y con 12.000 socios y 672 rodeos que se organizan a través del año. ¿Qué le parece? Eso es parte de lo que le queremos contar en este programa, ¿no es cierto? De lo que es la Federación del Rodeo Chileno al cumplir un nuevo año, un aniversario. Pongámosle música, vamos a seguir comentando este tema porque hay datos importantes en la historia de la Federación del Rodeo Chileno. Traemos una linda tonada con Fernanda Martínez en Chillán, Planté una Rosa.

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Estamos en el Chile Corralero a través de las radios, Amiga y Mágica, siempre los domingos de 12 a 13 horas, con todo lo que acontece, ¿no? Hoy día, un foro especial, nos estamos refiriendo, ¿no es cierto?, al aniversario 65 años de la Federación del Rodeo Chileno. Llega su cumpleaños, 368 clubes y 12.000 socios en este minuto, ¿no? La Federación del Rodeo Chileno, fundada el 22 de mayo de 1961, está afiliada al Consejo Nacional de Deportes del Comité Olímpico de Chile. Es una institución de aficionados sin fines de lucro, cuyo objetivo es fomentar y regir los deportes ecuestres criollos en el país y en sus relaciones con el extranjero. En la actualidad, la orgánica cuenta con 12.000 socios activos que se preocupan cerca de 368 clubes, los que a su vez integran 55 asociaciones. La verdad que es un gran número. Todos situadas entre Arica y Parinacota y Magallanes, a través de todo el territorio nacional. ¿Qué ha ocurrido en todos estos años? Desde 1984 la entidad corralera es propietaria del fondo El Rodeo, ubicado en el camino de Riñihue, región de los Lagos. Este es un campo de 500 hectáreas, se encuentra principalmente destinado a la crianza de más de 1.000 novillos al año para garantizar el óptimo desarrollo del campeonato nacional. Bueno, todos sabemos que la temporada de rodeo, la temporada grande va entre agosto y febrero, y la temporada chica después del campeonato nacional. El rodeo chileno nació con la patria misma, ¿no? Su principal impulsor fue el gobernador García Hurtado de Mendoza, oficial de caballería, experto en adiestramiento y en juego de destreza de a caballo. En esa época, al no haber demarcación de campos, no existían las alambradas, ¿no? El escaso ganado existente se dispersaba por cerros y valles. Para reunirlo, marcarlo y separarlo, el gobernador ordenó que se efectuaran rodeos en la Plaza de Armas de Santiago durante los días 24 y 25 de julio, fiesta del apóstol.

Santiago, patrono de la ciudad. Y a fines del siglo XVII, el rodeo comenzó a reglamentarse, creándose una pista rectangular de 75 metros de longitud para separar el ganado. Posteriormente, en 1860, el rectángulo se transformó en media luna, y una fecha que es histórica. En el año 1927, durante el gobierno de Carlos Ibáñez del Campo, se dictó una ley para regir la práctica del rodeo, el que en 1962 fue declarado deporte nacional afiliado al Comité Olímpico de Chile. Cosas importantes que tenemos nosotros que contarle en este programa. Grandes hitos del rodeo, por la media luna monumental es un hito en la creación, y que hoy día prácticamente casi no resiste el público que asiste, porque el entusiasmo, la participación activa y el entusiasmo del público ha ido creciendo año a año, y vemos nosotros que asistimos, Dios mediante, hemos asistido todos estos últimos años, cómo ha crecido la cantidad de público, y la cantidad de actividades al interior, folclor, campeonatos de cueca y el rodeo mismo. Toda una atracción de chilenidad pura y que la gente valora. El público chileno lo valora y por supuesto que lo respalda y asiste. Pues ahí están los medios de comunicación, la televisión, la radio, medios de prensa. Hoy día los medios que van por los canales de YouTube, etcétera. Todo eso para difundirlo a través del país. Y qué lindo es ver cómo al campeonato nacional llegan las colleras que participan y que representan a la zona, a cada uno, a las asociaciones de Curicó, de Ojín, de Talca, de, en fin, y de otros lugares del país. Todo un entusiasmo nacional que despierta el rodeo y que ha sido hasta hoy día, ¿no es cierto?, una fuente laboral y, digamos, invaluable, ¿no? ¿Cuántas familias, cuánta gente vive del rodeo chileno por las distintas áreas que tiene este trabajo de dentro del rodeo? Están los que trabajan en el campo, los que cuidan los caballos, los amasadores, los peticeros, los arregladores, los jinetes, en fin, el transporte. ¿Cómo viven también dentro del rodeo los artesanos que confeccionan y venden toda la artesanía del huaso, ¿no? Toda la implementaria del huaso chileno, mantas, chamantos, sombreros, chupallas, espuelas, botas, en fin, los trajes de huaso también. Las cantoras, como también han encontrado un espacio allí para difundir su arte. En fin, el rodeo es grande como un aspecto de chilenidad y que no siempre se valora. Las cosas que le contamos aquí, pues, en este programa, Chile Corralero, a través de estas radios, amiga y mágica. ¿Quién canta su mal espanta? Una gran verdad, pero esta es una tonada que canta Fátima Carreño.

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2: Viene al programa Claudia Bravo. Le aposté a mi comadre.

Estamos en el Chile Corre Libre a través de las radios Amiga y Mágica, siempre los domingos de 12 a 13 horas. Estamos hablando, ¿no es cierto?, de estos 65 años. A todo galope, a pleno galope de la Federación del Rodeo Chileno, cómo ha crecido. Yo creo que es propicia la oportunidad de enviarles un afectuoso saludo a quienes nos han entregado grandes alegrías en el rodeo. Creo que el año 1998 fuimos partícipes por ahí de una transmisión del rodeo. Quiero enviarle un saludo a los hermanos Pozo, José Manuel Pozo, Alejandro Pozo, Campo Bueno Segundo y Peumo. ¿Cómo ganaron esa tarde, no? La tarde de domingo por allá en Rancagua. Creo que fue una alegría grande para nosotros porque eran talquinos y no teníamos realmente un triunfo en talquino. Antes había estado Roberto Palacios y Jesús Regalado Bustamante, que habían sido campeones en Caduque Satín, pues representaron a San Clemente, no a una asociación, a un club, representaron ellos. Pero los hermanos Pozo representaron a la Soda Santalca. Así que un saludo afectuoso para ellos, felicidades. Y también, ¿por qué no saludar a los hermanos Hernández? Claudio y Rufino, que el año 2005 también nos dieron harta alegría. Morenita Inventada, ellos fueron los ganadores de ese campeonato. Han sido los dos grandes éxitos que hemos visto de hermanos talquinos que han triunfado en la Media Luna Monumental. Después vino el año 2016, vino José Manuel Pozo y José Tomás Mesa, también otra alegría, ¿no? Perno y Disturbio. Felicidades para todos ellos, un gran saludo, un abrazo grande, por lo que han entregado, por el éxito y por lo que han representado para Talca, para la asociación. Ha sido algo que nos trajo grandes alegrías. En lo personal me sentí muy contento que ya el año 98 de ver a los hermanos Pozo cuando fueron ganadores del campeonato nacional. Y mire, por acá, cambiando el tema, corriendo en Punilla, una gran sorpresa, Juan Ignacio Vargas con Montserrat Leiva están corriendo, formaron collera y están corriendo en Punilla. Bien, porque Juan Ignacio Vargas es un gran jinete y Montserrat Leiva también lo ha demostrado, ¿no? Lo vimos en el clasificatorio acá en Talca, en el clasificatorio de San Clemente, recién pasado, ¿eh? Y algo que pasó en Colbún, Atiliano y Antonio Díaz, padre e hijo son ellos, de Club San Javier, ganaron el rodeo de Colbún, en Orgullosa y Abejorro. Qué lindo esto de padre e hijo, ¿eh? Corriendo. Eso tiene el rodeo también, que es una prolongación de la familia, ¿eh? Y el segundo lugar para otro padre, otra collera de padre e hijo, Alfonso Yugo Navarro, en Oculto y Regalón, también el segundo lugar, 28 puntos. Los primeros habían hecho 31. Y el tercer lugar para el criadero Quinta San Antonio, Gabriel Caid y José Manuel Toledo en Aguántate Ñato y Fénix. Hicieron 23 más 7. Ahí están las tres colleras ganadoras de este rodeo que se efectuó el 21 de mayo en Colbuna. Felicitaciones también a los ganadores, San Padre e Hijo, Atiliano y Antonio Díaz del Club San Javier. Ellos ganaron en Colbún, Orgullosa y Abejorra. Las cosas que le contamos aquí en el Chile Corralero. Linda música chilena en este programa. Aurorita Ramos, la cantora de Gualañé. ¿No es ella? Mirta Iturra. Nos trae la tonada. Queriendo.

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2: Aurorita Ramos trae Los pajaritos en las ramas.

Le cuento otro rodeo que hubo el 21 de mayo. Este fue el rodeo de la Asociación Curicó, provincial del Club Maitenes de Molina. Miren los ganadores, ¿eh? Benjamín Moreno Bascur, el diputado, con Guillermo Olave Tapia, Avellana y Curicana. Ellos ganaron con 31 puntos. Lo hace bien el diputado Olave, bastante bien. Olave tenía que ser. Es de Cumpeo este niño, Guillermo Olave. Segundo lugar también para los morenos, Benjamín Moreno y Sebastián Moreno. Susodicha y Soñadora, ahí están 29 puntos. Y el tercer lugar para Jaime Vergara y Julio Aliaga, Refugio y Prestigio, hicieron 26 puntos. Ese es el resultado de un rodeo provincial, el fin de semana anterior. Y lo otro, yo le conté lo de Colbún, le conté el gol de Colbún, donde ganó Atiliano y Antonio Díaz, de Club San Javier, ¿no es cierto? Ganado el rodeo en Orgullosa y Abejorro. Esos son los dos rodeos del 21 de mayo. Se está corriendo un rodeo en Punilla hoy día. Vamos a estar atentos al resultado, en Collera de Talca, que están participando por allá. No sé cómo estará el tiempo, Chillán es más frío que Talca. No sé cómo estará el tiempo para estar en un rodeo, para estar presenciando un rodeo, o también para la amanecida que viene y empezar a correr los animales, los caballos, en fin, no sé cómo estarán, pero de todas maneras se están haciendo los últimos rodeos de la temporada chica. Y nos decían que podría llover mañana, veo que no, nos sale con lluvia el día de mañana. Eso es todo lo que le estoy contando, le ponemos música para irnos retirando ligerito. Otilia González, Amada Prenda Querida.

0: Punto final, ¿eh? Nos estamos retirando. Hemos tenido mucho gusto en acompañarle en este domingo 24 de mayo. Muchísimas gracias por la sintonía. Le esperamos el próximo domingo en cualquiera de las dos radios, Amigo Mágica. Que pasen todos un lindo y feliz domingo. Cuídense, ¿eh?, del frío, cuidarse que viene el invierno, ¿eh? Muchas gracias, buenas tardes.
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2: 12 horas, 59 minutos.
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1: 1:31 p.m.
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1: 2:00 p.m. en punto.
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1: 2:31 p.m.
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1: 3:01.
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2: 3:28 p.m.
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1: 4:00 p.m. en punto.
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2: 4:28 p.m.
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1: 5:00 p.m. en punto.
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1: 5:28 p.m.
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1: 5:59 PM.
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1: 6:28 p.m.
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0: Radio Mágica le indica la hora.
1: 6:59 PM.
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0: Radio Mágica le indica la hora.
1: 7:33 p.m.
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0: Radio Mágica le indica la hora.
1: 8:01.
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